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1: Esto se llama Olvídame, su compa Julián Álvarez, Norteño Banda. Aquí.

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como tú los colocaste. Tus sandalias están en su lugar y hasta tu bata de baño está donde la pusiste tú. Lo único que ha cambiado es el espejo. Ahora, cada vez que lo veo, me refleja una figura con unas sombras profundas bajo mis ojos y unas arrugas que empiezan a amenazar mi rostro.

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0: Muy buenos días, yo soy Ana Calderón y como cada sábado me encuentro acompañada de Margarita Oregón. Ella es agente de bienes raíces, prestamista, preparadora de impuestos y administradora de bienes raíces. Margarita, muy buenos días, ¿cómo está?
1: Muy buenos días a todos los radioescuchas de esta mañana. Gracias a Dios aquí nos encontramos, un poquito resfriados, pero aquí estamos, ¿verdad? Estamos listos para darles información sobre comprar, vender, que usted quiere preparar sus impuestos o está buscando una persona que le ayude con la nómina o contabilidad. Por favor, no se nos vaya, acompáñenos en estos minutos que se nos van de volada. El día de hoy, Ana, muy buenos días, Ana, gracias por estar aquí conmigo. 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Muy bien. 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
0: Wow, muy bien. 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Margarita, ¿por qué es importante? ¿Qué tipo de aseguranzas, cómo es que les ayuda a los negocios la aseguranza?
1: Mira, hay demasiados negocios que a veces, por ejemplo, no nos vamos tan lejos. Por ejemplo, el daycare, los daycares. Ahorita se están haciendo súper famosos los daycares porque pues te pagan por mes y tienes, puedes trabajar desde casa y todo eso, ¿no?
0: Sí.
1: 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O sea, ¿qué llega a pasar si hay una demanda en contra de ellos y no han protegido sus casas, no han protegido sus bienes? La aseguranza de general liability te cubre un poco, te cubre más que nada la liabilidad que hay en vez de una demanda. Y es algo súper importante porque muchos dicen, ay, voy a poner cualquier negocio, ¿no? Ok, vamos a poner un ejemplo, plomería, vamos a poner construcción en un cementero, ¿no? Una persona de cemento. All right, ahí te va lo peor. Vamos a hablar de lo peor. La general liability, ¿qué te puede hacer? ¿Qué te puede cubrir? Te cubre cualquier accidente o una, como te digo, una demanda que haya en contra de la persona, en lo personal del negocio, por ejemplo. Uh-huh. No nos vamos a ir tan lejos. Lo del daycare estábamos hablando, y también lo de plomería. Vamos a lo de plomería. Hay algo que no hiciste bien, no apretaste bien, y luego tenemos ¿cómo se puede decir?
0: ¿Demanda?
1: Ajá, una fuga de agua,
0: okay.
1: Y una inundación o que se frieguen los muebles o lo que sea. ¿Qué es lo que puede pasar? Automáticamente se van a ir contra el plomero porque no hizo el trabajo bien, ¿verdad? No amarró bien los enganches o la pipa, lo que sea, ¿no?
0: Sí.
1: Entonces, ¿qué pasa? Ahí puede perder hasta, depende de la demanda, porque hay personas que pues nada más se encargan de demandar hoy en día todo, ¿no? Tú sabes que este país es el país de las demandas.

0: 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Con la General Liability te protege un poco. Hay otras aseguranzas que también debes de llevar, de tener, de acuerdo a qué negocio tienes, pero es muy, muy importante tener las coberturas necesarias para tu negocio. Para los landscapers, ¿ok? Casi no se ve mucho los landscapers porque pues el pasto crece. Pero ¿qué tal los cementeros? ¿Qué tal si pones cemento, no lo hiciste bien, se te olvidó poner una varilla, se craqueó, se dañó otra parte de la casa? O sea, cosas así pueden pasar porque es errores pasan, ¿verdad? No somos perfectos. Entonces, sí. ¿Qué tienes que tener? Tu general liability. 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seguir tratando a nuestra clientela, a toda la gente que vaya a nuestra oficina, siempre con el mejor, con la mejor sonrisa, con el mejor servicio al cliente que ustedes puedan tener, porque ustedes 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
1: 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Qué importante tener la paz y la tranquilidad de que está uno realizando un trabajo, pero que está asegurado.
0: Definitivamente, o sea, como te digo, hay que protegernos de todos los lados, ¿no? Para eso también, y no tenemos los servicios de la aseguranza de casas, que también mucha gente, muchas aseguradoras, y yo te lo digo personalmente por la mía, porque a mí me llegó una notificación que ya la aseguradora que yo tenía, que ya no podía, que ya se estaban saliendo de California y ya no iban a ofrecer el servicio, o ya no iban a proteger mi casa, la propiedad donde yo vivo. Y digo, ¿cómo? Y o sea, de la noche a la mañana me mandan eso, o sea, me dieron como 30 días, digo yo, ¿cómo? Wow. ¿Y ahora qué voy a hacer? So, ahí anduve shopping, y no, anduve de un lugar a otro y de un lugar al otro, y ya gracias a Dios ya encontré, pero eso es algo que te digo, o sea, es bien difícil a veces encontrar, a veces pues, aseguradoras para los negocios, para las casas, porque ya ahorita, con esto de tantos cambios que ha habido en California, definitivamente tenemos opciones, ¿no? 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Como les digo, les pido su gran cooperación para que nos sigan apoyando. 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Así que ya saben, ahí las muchachas están listas para ayudarles. Y pues nada, que también les quiero comentar que tenemos la casa en venta de la 400 Marriott Road. 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

0: están, pero con mucho gusto se los puedo enseñar también. Mira, tenemos un préstamo bien suave para todas aquellas personas que les gusta hacer flips. ¿Qué quiere decir flips? Okay. Para los inversionistas que quieren, que van a comprar y revender, arreglar la casa y revender. Tengo un préstamo muy suave que tal vez les pueda ayudar para todas aquellas personas que son flippers, se puede decir, o que son inversionistas y que venden, revenden las casas, arreglan y revenden. Definitivamente les podemos ayudar con eso. Aclaro, para estos préstamos tienen que tener enganche. No hay 100%, no hay nada de eso. Tienes que tener algo de enganche y depende también del crédito, es lo que te van a pedir. Así que todos aquellos inversionistas que están escuchándome el día de hoy, les recomiendo que hay un préstamo para ustedes para que no tengan que estar con esa propiedad por muchos años si la piensan voltear, o sea, si la piensan revender en menos de un año, este préstamo es para ustedes. 805-714-9271. 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También el ITIN. Si quieres comprar con un ITIN, tienes dinerito guardado, tienes invertir y tienes 100, 120, 200 mil dólares, háblame, porque con el 20% puedes comprar una propiedad en este país. Antes de que cambien las leyes, que tú sabes que se están oyendo que van a cambiar, que ya no va a haber, ya no van a tener cuenta las personas que tienen ITIN en el banco. 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Está cambiando el mercado. Mucha gente dice, va a bajar las propiedades. No van a bajar, mas sin embargo sí se está tardando un poco para poder agarrar una oferta. Es una de las cosas que hemos estado viendo. El mercado está cambiando. Yo creo que se va a convertirlo en que se llama un buyer's market, que es muy bueno para los compradores, para las personas que necesitan dinero para el papeleo, para esas. Este es un cambio grande para todos aquellos compradores que estaban esperando que se volteara un poco. Como te digo, el buyer's market es súper importante para primeros compradores, especialmente si han estado en el mercado esperando. Que vayan a bajar las casas, lo vuelvo a repetir, no creo, pero definitivamente es el tiempo de comprar para aquellas personas que andan buscando algo de crédito, que anden buscando algún crédito del vendedor o lo que sea. Es buen mercado para las personas que andan buscando propiedades con flexibilidad de tal vez no tengan suficiente dinero para el papeleo. Este es un buen tiempo para que ustedes estén comprando. 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
1: O sea, en otras palabras, sería como es una oportunidad de negociación para el que va a comprar.
0: También. Definitivamente, es lo que cuando hay buyer's market hay más compradores y hay menos casas y no, perdón, hay más casas pero menos compradores, ¿me explico? O sea que las propiedades están en venta y están como más de 2, 3, 4, 5 meses en el mercado y pues a veces algunas propiedades se tienen que vender, o sea, los vendedores ya están cansados, ya necesitan venderse la casa y están dispuestos a ayudar hasta para el papeleo o tal vez para comprar algunos puntos para que el interés sea un poco más bajo. Ese es un buyer's market, cuando hay compradores listos, pero no, o sea, las casas han estado por mucho tiempo ya sentadas en el mercado.

0: mercados sin que haya oferta. So, y especialmente las casas que, por ejemplo, las ves solas, hay más posibilidades. Yo siempre digo, hay más posibilidades en unas casas así porque, pues, tú sabes que pueden tener dos mortgages, puede haber un préstamo, ya tienen otro préstamo. O sea, hay muchas situaciones a veces que los dueños necesitan vender. So, esta es una buena posibilidad para todos ustedes. 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
0: Así es, aquí estamos para poderles ayudar, no se les olvide. Y pues también con eso seguimos platicando sobre el otro servicio que ofrecemos. Ustedes saben que la temporada de impuestos ya terminó, ¿no? Ahora, seguimos abiertos, estamos en las oficinas haciendo citas para las personas que todavía no han hecho. Hay mucha gente que todavía no ha hecho impuestos, y más porque piensan que con eso de que no hubo muchos cambios este año, piensan que no van a tener que hacer impuestos. Pero créanme que ya están empezando a llegar las cartitas a mucha gente de que tienen que hacer impuestos, porque si no les están cobrando demasiado dinero. O sea, como les he dicho, como lo dije, ¿no? Y al rato salían las cartas y ya están empezando a llegar, Ana. No se tardan tanto. Nosotros estamos aquí en nuestras oficinas ayudándoles a todos ustedes, y también para poderle ayudar a todos aquellos pequeños negocios o medianos que quieran, necesiten ayuda con su contabilidad, ayuda con su nómina o con sus recursos humanos. Con mucho gusto estamos aquí para poderles ayudar. Nuestro equipo está listo para ayudarles. Tenemos dos muchachas que ahí están en nuestro equipo, listas para poderles ayudar, y con mucho gusto podemos asistirles con ese servicio también. También recuerden que la renovación del DACA es muy importante, que ha habido muchos cambios con eso, la quieren quitar, tú sabes muy bien que todos quieren quitar ahorita, pero todavía no está, así que no se le olvide de renovar su DACA, de renovar su MICAS, de hacerse ciudadano si ya tiene la posibilidad. Ahí estamos para poderles ayudar con ese servicio también. 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
0: Ya, definitivamente. Mira, me han llamado mucha gente.

0: sobre eso de reconstruir su crédito. Siempre lo he estado diciendo. Les voy a decir, esto sí funciona, es con tiempo, ¿ok? No esperen de la noche a la mañana, porque definitivamente, pues hasta tú sabes que de la noche a la mañana no podemos adelgazar, no podemos hacer nada, ¿verdad? Todo se toma tiempo.
1: Sí.
0: Eso es lo mismo. Si ustedes tienen colecciones bancarrotas por más de 2 o 3 o 4 años, se puede hacer. Ahora me dicen mucha gente: Margarita, apenas empecé, tengo malas colecciones, tengo colecciones de doctor y todo eso, apenas empecé con esto hace 3 meses. Desgraciadamente no les puedo ayudar con eso porque es muy reciente, pero si ustedes ya tienen esto, ya que dicen añejado, ¿verdad? Que ya está ahí por 3, 4, 2, 3 a 5 años, definitivamente se puede ayudar a borrar, absolutamente sí se puede. Pero mucha gente dice, es que se toma tiempo. Sí, es de tiempo. Arruinar el crédito en cuestión de 1 hora, 2 horas. O sea, no mandes el pago que se vence el día, cierto día, y ya te lo pusieron una manchita en el crédito, ¿no? Pero para quitarse todo eso se toma tiempo. Y mucha gente a veces dice: no, esto no me está funcionando. Es que te va a funcionar, pero tienes que ser paciente. Y muchos no tenemos esa virtud, ¿verdad?, de ser pacientes. Y es algo que tenemos que aprender para estar en la reparación de crédito. Si no eres paciente, no va a funcionar para ti, porque necesitas ser paciente.
1: Y una pregunta, ¿qué es bueno, por ejemplo, cuando las personas, alguna persona tuviera un crédito, no sé, ya de un 27%, 25% de interés? ¿Es bueno hablar y decir: no la puedo pagar, hazme un plan de pagos? ¿Eso es bueno cuando lo...?
0: Mira, mucha gente, eso es lo que está pasando a veces ahorita últimamente, que las deudas nos están yendo hasta arriba, ¿no? Si tienes casa, hay que refinanciar, hay que sacar una línea de crédito para poder pagar todo eso. Si no tienes casa, mira, lo que pasa a veces que mucha gente hace negociaciones. Ellos te perdonan cierta cantidad. Dicen: ok, debes $5,000, no puedes pagarlos, te lo vamos a perdonar. Pero a fin de año, perdón, te van a mandar una forma que se llama 1099-C. Esos $5,000 que a ti te perdonaron, vas a pagar tus impuestos a fin de año. Y mucha gente no cree en eso. Dice: ¿cómo voy a estar pagando si me lo perdonaron? Exactamente, es que no es de gratis. Si me explico, de alguna forma u otra, ellos tienen que agarrar su dinero. So ya saben, o sea, conviene, a veces sí, a veces no. Otra de las cosas, lo que hay muchas agencias que te dicen: oh, puedes consolidar tus deudas y nosotros te pagamos cierta cantidad. Si ¿Sí los has escuchado eso, no?
1: Sí.
0: Que mucha gente hace eso, que es que ellos están en un plan de consolidación de deudas y que quién sabe qué, que se va a tardar 5 años. Eso, al rato, si ustedes quieren comprar una casa o lo que sea, pues qué les digo, no se va a poder, porque esa consolidación de deuda se ve como que usted no puede pagar sus deudas y lo ven como bancarrota los prestamistas. Eso no es bueno a veces, o sea, depende, ¿verdad? Pero a veces no es bueno todo esto. Así que ya sabe, aquí estamos para poderles ayudar con eso también. O sea, definitivamente podemos ayudarle a reparar su crédito, pero tiene que tener más de 2 a 5 años todo lo que está tratando de reparar. 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
1: Entonces, a todas las personas que quieran, pues hacer crecer sus finanzas, es mejor cuidar desde ahorita la tarjeta de crédito y pues no gastarla en algo que no tiene provecho. Si va a tener una deuda, que sea una deuda que va a crecer con el tiempo su valor, como es una casa, una propiedad o algo que sea necesario.
0: Así es, eso siempre lo he dicho, pero como te digo, depende, ¿verdad? Cada necesidad, cada persona, somos un mundo diferente, pero aquí estamos para poderles ayudar en cualquier cosa que necesite usted. 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
1: 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Y también recuerde que también hacemos nómina y contabilidad para los pequeños negocios, corporaciones, todo eso les podemos ayudar con ese servicio. Ahora, mucha gente dice, Margarita, yo estoy, que me conviene mejor hacer, serme una LLC o una corporación, ¿qué es lo que me conviene? Pues todo depende. La pregunta es esa, la respuesta es todo depende. ¿De qué es? ¿Cuánto va a generar la compañía? ¿Cuánto está generando? Tal vez alguna manera ya después de la LLC sea mejor conveniente hacerse corporación, o también una partnership es de más de dos personas. ¿Conviene hacer eso? Claro que sí conviene cuando el ingreso ya es un poco alto y ya tiene que pagar más, necesita ponerse en payroll, etcétera, etcétera, etcétera. 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Ay, perdóname.
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0: 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Ahora sí, Margarita, ¿ya está bien?
1: Perfecto, muchísimas gracias. Discúlpame, es que te digo que ando bien malita de la gripa ahorita, que no se me quiere quitar esta cosa, pero ya estamos bien. Definitivamente, muchísimas gracias a todas las personas y espero contar con su apoyo en esta nueva, se puede decir, en esta nueva aventura de ofrecer aseguranzas. Y sé que mucha gente tiene la preferencia y tienen sus clientes y tienen su preferencia de dónde ir, pero denos la oportunidad de ayudarles y darles diferentes opciones. Y también te puedo decir que de darle un mejor servicio al cliente de lo que usted se ha recibido anteriormente. Y también, pues, ¿por qué no algo más barato de lo que usted ha estado pagando, especialmente que al principio, ¿verdad? 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Muchísimas gracias. Ya nos despedimos. Sí. Todavía no.
0: No, sí, le quedan unos 30 segundos.
1: Muchísimas gracias a todos, que Dios me los bendiga y primeramente Dios, nos vemos el próximo sábado, aquí estamos, llámeme para cualquier pregunta, que Dios me los bendiga y nos vemos.
0: 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Gracias, Margarita.
1: Gracias.

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0: Hola, muy buenos días, ¿cómo están? Aquí estamos estrenando mes en el primer sabadito del mes de junio y bueno, pues aquí, ahora sí que primeramente quiero comenzar este programa agradeciéndole a mi esposo por ahora sí que tantos cuidados que ha tenido en estos últimos días conmigo. Ahora sí que tuve que pasar por una cirugía que no pensaba, pero a la mera hora tuve que hacerme una pequeñas incisiones por ahí, así es de que gracias a mi esposo, gracias a mis hijos, gracias a toda mi familia que ha estado pendiente, gracias a todos mis amigos y gracias a cada uno de ustedes, pero pues como nuestro compromiso con todas las personas, el programa sigue y tenemos que seguir aquí sacando este programa, a no ser que en algún momento no me sienta muy bien, pues va a don Félix a continuar en los próximos días, pero pues aquí estamos ahorita por lo pronto trayendo este programa como cada sabadito a partir de las 11 de la mañana, y bueno, pues ¿qué creen? Hoy también mi esposo está celebrando un año más de vida, así es de que aprovecho para felicitarlo, espero que Dios le siga dando fortaleza, que siga siendo el buen papá que es con sus hijos, y bueno, pues ahora sí que también aquí la llevamos, dice, no es tan fácil, ¿verdad? Ahora sí que vivir con María Elena más de 20 años, y María Elena con esas ideas que dicen, si yo miro la casa blanca y es beige, yo digo, es blanca, pero bueno, pues ahora sí que aquí tenemos ya 3 hermosos hijos, y le agradezco por todo el apoyo que ha tenido nuevamente hacia nosotros, hacia toda la familia, y espero que bueno, pues ahora no lo voy a poder celebrar igual como me gustaría haberlo celebrado, pero pues aquí yo sé que la familia se va a preparar, ahora sí me va a tocar a mí nada más mirar, ahora sí que disfrutar como que yo soy la cumpleañera, y espero que todas las personas que cumplen años en este mes de junio también pasen un feliz cumpleaños, y también pues para todas las personas que están por cumplir años, pues les deseo por adelantado que pasen un feliz cumpleaños y un feliz Día del Padre, ya que estamos por celebrar también unos poquitos días más. Así de que, bueno, feliz día de su cumpleaños a todas las personas que están cumpliendo años en este mes de junio, y feliz Día del Padre por adelantado. Todavía nos quedan como unos 10 días más, pero pues nos vamos adelantando. Pero, ¿qué les parece si comenzamos con don Félix Cortés de Nudella Income Tax? Si usted tiene preguntas sobre bien raíces, pues llámeme, mándeme un mensaje, ahora sí les voy a poder contestar más, porque estoy trabajando usualmente más del tiempo en casita, nada más estoy saliendo para lo necesario, así es de que mi número de teléfono 805-720-8090, 805-720-8090, y si es que usted tiene preguntas para don Félix referente a impuestos, aseguranza de autos, casas, le puede 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Don Félix, ¿cómo está? Muy buenos días.
1: María Elena, muy buenos días. Mira, aquí acabas de pasar una cirugía. Esperamos que pronto te recuperes al 100. Mira, aquí estás, como decimos, al pie del cañón, aquí sacando este programa. Pues tendrá muchas felicitaciones, una admiración por ti, María Elena. Estás haciendo un gran esfuerzo para continuar con nuestro programa que cada semana les traemos.
0: Muchísimas gracias también a usted, don Félix, porque igual si nos acomodamos, nos hacemos ajustes a como se necesitan, pero bueno, ahora sí que dicen, el programa sigue, y yo sé que hay personas que nos escuchan, esperan escuchar esos precios de propiedades, y el otro día me decía una persona, María Elena, sí va a salir el programa porque se atrasó un poquito el reloj en una canción que estaba un poquito más larga, así de que ahí es en donde me doy cuenta que hay personas que desde las 11 ya están listos esperando escuchar que salga este programa al aire. Muchísimas gracias, Víctor, muchísimas gracias, Evelia, a todas las personas que nos escuchan allá por el área de Bulton, de Lompoc, aquí Santa María, muchísimas gracias, Elida, muchísimas gracias a cada uno de ustedes que nos hacen el favor de permitirnos entrar hasta su casita, hasta su trabajo. Y bueno, pues aquí estamos nuevamente con una pregunta para usted, don Félix, dígame, yo trabajo con un número de seguro social que no es válido, ¿lo puedo usar para hacer mis impuestos?
1: Bueno, las personas que trabajan con seguro social que no es válido, este seguro no lo pueden utilizar para hacer sus impuestos. Lo que deben de hacer es solicitar su número de ITIN, su número de identidad. En mi oficina yo les puedo ayudar con todo este trámite. Bueno, con su número de ITIN van a poder presentar su declaración de impuestos, van a poder reclamar algunos créditos para los

0: cuales sean elegibles, van a, sobre todo los impuestos que pagaron de más, lo van a poder reclamar, y también pueden reclamar el crédito tributario de California. Si ustedes tienen 3 dependientes, podrían recibir hasta 3,756. California todavía nos está dando este crédito, aunque usted no tenga seguro social válido. Solicite su número de identidad, presente su declaración de impuestos para que usted pueda obtener todos estos beneficios.
1: Y nos dice una persona que remodeló su casa para rentarla, que si puede incluir en los gastos la remodelación en los impuestos.
0: Claro que sí, que en este caso, bueno, si era casa de ustedes, vivían cuando es casa de uno, uno vive ahí y la remodela, no importa la cantidad que haya gastado, esos gastos no se pueden deducir si usted vive en esta casa. Pero ahora, si usted dice, usted vive en la casa, pero dice, bueno, yo me voy a salir porque ya la voy a tener de inversión. Y usted desde el momento en que se salió, desde ahí para prepararla, para remodelarla, limpiarla, darle mantenimiento, desde ese momento en que usted decidió hacerla de inversión, ya puede usted deducir de sus impuestos todos los gastos que genere, sobre todo los gastos de la remodelación, que tuvo que sacar permisos, inspecciones, tuvieron que ir a hacer planos, todo lo que usted haya gastado, tanto gastos legales de mano de obra, de manos de obra de construcción, los materiales de construcción, asesoría legal y todos los permisos, todos estos gastos sí los va a poder usted deducir de sus impuestos.
1: ¿Hay un límite de cuánto podemos ganar?
0: Bueno, mira, muy buena pregunta. Esta pregunta me la hacen cada año, porque escuchan por ahí, dicen, no, es que ya te pasaste de lo que puedes ganar. Bueno, en realidad no hay límite de cuánto podemos ganar, pero lo que sí es cierto, entre más ganamos, más impuesto pagamos. Pero si ustedes escuchan los consejos de aquí que les damos semana tras semana, no importa lo que usted gane, siempre va a tener un reembolso. En el trabajo lo que tiene que hacer es clasificar, porque siempre les llena, hay formularios que usted tiene que llenar. En esos formularios usted va a decir cuántos dependientes usted tiene. En realidad no se engañe usted mismo, no ponga que 5, 6, 7, 8. Si en realidad usted nada más tiene 1 o 2 dependientes, esos son los dependientes que debe de llenar en todos estos documentos, todo este papeleo que le dan la compañía donde se trabaja. Dice, ¿cuántos dependientes son? Bueno, si en los taxis yo pongo 1, aquí también voy a poner 1. Si en los taxis me pongo soltero, me voy a poner aquí también soltero. De esta manera, no importa lo que usted gane, le va a estar pagando los taxes cheque tras cheque.
1: Que sí se pudiera hacer, ¿no, don Félix? Perdón por interrumpirlo. Si es que tienen, por ejemplo, 2 dependientes y dicen, no, es que yo quiero hacer como un tipo ahorro, mejor me voy a poner 0 dependientes, le van a quitar más durante el año, pero cuando le toque hacer los impuestos, ahora sí, de seguro es que va a tener un reembolso, ¿no? Porque no le quitaron de los dependientes que debería haber reclamado. ¿Eso le puede ayudar?
0: Es cierto, sí, muy buen ejemplo. Sí, mira, es cierto, en ocasiones ellos se ponen 5 o 6 dependientes en el trabajo, y en los taxes en realidad más tienen 1. Como dice, hay que mejor hacerlo al revés. Yo en los taxes tengo 5 dependientes, pero en el trabajo me voy a poner 1 para que sí me descuenten más, pero cuando haga yo mis cheques, cuando haga yo mis taxes, voy a obtener todo lo que pagué de más y podría ser un buen ahorro, y por ahí sí podríamos ser un buen ahorro, y para lo que ustedes quieran comprar, por ejemplo, podría ser para el enganche de una casa, que hay programas, que lo María Elena les ha dicho, que hay programas donde ustedes necesitan muy poco dinero para que ya sean dueños de su casa.
1: Igual si tienen una casa, pues no, nada los limita para que puedan comprar una segunda. Dicen, es que en la que vivo es de 3 recámaras, bueno, pues ahora sí quizás con eso se van a ayudar para rentar en la que vive y compra una más grande de 4 recámaras, de 5 recámaras. Tienen hijos que ya están creciendo, que están planeando casarse y dicen, es que ¿cómo le va a hacer mi hijo para dar un pago de 5,000? Bueno, pues puede remodelar el garage, puede hacer ahorita aprovechando de ese programa hacer un ADU, quizás usted ya no necesita toda la casa, y a lo mejor dice, bueno, yo me muevo al ADU, o los muchachos se mueven al ADU, dependiendo la situación, ¿no? Hay personas que ya, o hijos que están casados, que tienen sus hijos, que necesitan más espacio, bueno, pues nosotros nos movemos a algo más pequeño, le rentamos la casa por lo pronto, o se ponen de acuerdo. Le decía el otro día una familia, bueno, pues, ¿por qué?

0: No, sacas un préstamo para convertir el garage en un ADU y lo que vaya a ser el pago de esa conversión, pues quizás eso es lo que va a estar pagando tu hijo y pues de alguna manera, ¿no? Arreglar los documentos que esa porción quizás del garage pues va a ser también, como el hijo va a estar pagando el préstamo, pues quizás también él va a tener derecho a ese espacio, ¿no? A esa porcentaje de esa propiedad. Hay maneras en donde, pues si no queremos que también nuestros hijos estén tan apretados mensualmente, pues hay algunas cosas que podemos hacer para apoyarlos, pero lo importante es planear. ¿Qué quieren hacer? Planear con ese ahorro para comprar otra propiedad y quizás planear para irnos de vacaciones también, ¿no, don Félix? Que también hay que pasearnos.
1: Claro que sí. A mí en realidad me gusta recibir cheques lo más grande que se pueda. Y sí, yo me acuerdo que en un tiempo sí lo hice, yo podía hacerlo dependientes, en el trabajo me descontaban, pero al final los taxes tenía yo. Y después cuando estaba yo planeando ya comprar mi casa, 3 años, tenía yo reembolso, pero ahí tenemos una opción que dice, ¿quieres tu reembolso o quieres guardarlo para el siguiente año? Yo le puse, lo guardo para el siguiente año. El siguiente año ya tenía yo doble reembolso, lo que había guardado más el del año. Pero dije, no, como yo voy a comprar mi casa, todo otra vez lo vuelvo a ahorrar para el siguiente año. Ya al tercer año ya obtuve más, mi reembolso fue ya suficiente para comprar mi primer casa.
0: Así es de que hay maneras que se puede uno planear para, si es que dicen, es que es imposible, si usted tiene reembolso, planee y en 2-3 años quizás va a poder hacer ese sueño realidad de tener, si no una casa, un condominio, una propiedad para lo que califique en estos momentos. Una última pregunta, don Félix. Nos dice una persona que ya se va de vacaciones a México, que tiene que comprar la aseguranza, que si va a tener que comprar la aseguranza en la frontera, o usted le puede ayudar, y qué es lo que cubre.
1: Mira, muy buena pregunta para los que se van de vacaciones para nuestro queridísimo y bello México. La aseguranza que tenemos aquí en Estados Unidos, una vez que cruzamos la frontera, ya no nos cubre, aunque tengamos la cobertura, la full cover, ya no nos cubre. Entonces hay que comprar una aseguranza que nos va a cubrir mientras estamos de vacaciones en México y nos cubre casi lo, yo las coberturas que le doy es casi lo mismo que tenemos aquí en Estados Unidos. Daños a terceros, cobertura para su vehículo, y otros beneficios más como gastos de hospitalización. Ahora, si su carro, supongamos que se fueron hasta la Ciudad de México y ahí tuvieron un accidente, el carro es declarado pérdida total, ustedes ya no tienen cómo regresar a Estados Unidos. Las pólizas que yo le doy incluyen gastos de transportación. En este caso, ustedes llaman a la aseguranza y la aseguranza les va a pagar transportación de la Ciudad de México aquí a Santa María. Esos gastos adicionales se los van a incluir, se los van a pagar. Ahora también, por el accidente, tuvieron que hacer gastos médicos, tuvieron que ir al hospital y algunos otros gastos. También la aseguranza les va a cubrir estos gastos, las pólizas que yo les doy.
0: 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Y bueno, pues ya casi el tiempo se nos termina, pero como siempre, aquí ya estoy lista con estas propiedades que recientemente salieron a la venta para que más o menos se den una idea cómo andan estos precios. Bueno, pues aquí revisando cómo andan estos precios de propiedades. La semana pasada estaba un poquito contenta porque ya miré unas propiedades ahí por alrededor, un terreno en Guadalupe por alrededor de los $200,000, otra propiedad allá en el área de Siscuac por menos de $400,000, otras propiedades acá en Guadalupe por arribita de los $500,000, pero bueno, desafortunadamente esos precios solamente son el precio para comenzar, porque de ahí para arriba hay varias personas queriendo comprar o invertir en una propiedad y desafortunadamente los mismos compradores están subiendo esos precios. A mí sí me gusta a veces llamar y preguntarle a los agentes, bueno, ¿tienes ofertas ya más arriba de esta cantidad? Porque si ya las tienes, no tiene caso de que te mande la oferta, te ponga a trabajar a ti en revisar la oferta, y mis clientes también andan muy ocupados en firmar la oferta si ya tienes algo más arriba. Algunas veces sí dicen, algunas algunas veces dicen, pues mándala, pero pues yo les digo, si es que ya tienes algo más arriba de ese precio y mi cliente la

0: no puede ir más arriba o no quiere poner una oferta más arriba, pues a veces no vale la pena que mandemos esa oferta si ya tienen ofertas mucho más arriba del precio que nuestros clientes a veces están dispuestos a ofrecer. Pero hay personas que están muy desesperados o que quizás sí le miran el potencial, algo que quizás a veces cada uno tiene diferentes maneras de pensar. Algunos son contratistas y saben que se van a ahorrar un poquito de dinero en la reparación, así es de que dicen siempre hay propiedades para todos. Y si es que usted que me está escuchando está cansado de rentar o tiene por ahí un ahorro y le gustaría reinvertirlo en una propiedad, porque en lo personal no hay mejor inversión que bienes raíces, pues solamente llámeme al 805-720-8090, 805-720-8090.
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